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2: Hola, soy Keila Castillo. En los próximos segundos te presentamos los hechos más importantes que marcan la agenda de hoy.
3: Les saluda Alexis Ponce. Cuestionan protocolos tras incidente con camión del sistema penitenciario. Un grupo de mujeres interceptó un camión del sistema penitenciario a su salida de Torre de Tribunales. Lograron abrir las compuertas y entregar bolsas con contenido desconocido a los reclusos. El hecho generó críticas sobre los protocolos de seguridad. Las autoridades aún no se pronuncian.
2: Conred emite alerta por potencial crecida de ríos en 7 departamentos. La Conred ha emitido esta alerta sobre la posible crecida de ríos en 7 departamentos por el ingreso de humedad de ambos litorales. Los departamentos son Huehuetenango, Quiché, Las Verapaces, El Progreso, Zacapa y Petén, que son las zonas más vulnerables. Ante ello se pide no cruzar badenes ni calles inundadas.
3: AgExport solicita a Estados Unidos la eliminación de aranceles agrícolas. AgExport pidió a Estados Unidos eliminar el arancel del 10% a productos agrícolas y de manufactura guatemaltecos para volver al 0%. La solicitud se basa en la complementariedad comercial. Actualmente el 72% de las exportaciones al país ya tienen arancel cero.
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1: Son las 18 horas con 16 minutos.
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0: 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Son las 18 horas con 33 minutos.
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0: 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Son las 18 horas con 48 minutos.
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2: Hola, soy Kile Castillo. En los próximos segundos te presentamos los hechos más importantes que marcan la agenda de hoy.
3: Les saluda Alexis Ponce. Pacientes en abandono familiar saturan camas del Hospital San Juan de Dios. El San Juan de Dios enfrenta saturación. 12 camas están ocupadas por adultos mayores y personas con discapacidad ya dados de alta, pero en abandono familiar. La falta de familiares impide liberar espacio para nuevos ingresos. El hospital pide ayuda para ubicarlos.
2: Covial desmintió que la ruta Sito-Sarco abrirá este sábado en el kilómetro 189. La institución explicó que los trabajos en la bóveda colapsada entre Retaluleu y Quetzaltenango está en etapa final de relleno. La apertura oficial dependerá de la intensidad de las lluvias.
3: Estados Unidos reanuda ofensiva militar contra objetivos en Irán. Estados Unidos reanudó bombardeos contra la costa sur de Irán y la isla de Yarg, un día después de que el presidente Trump diera por terminada la tregua. Washington dijo responder a ataques contra barcos en Hormuz. Irán calificó la acción de violación a la paz y lanzó misiles contra bases aliadas.
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0: 6 de la mañana con 10 minutos. Muy buenos días. ¿Cómo están? ¿Cómo amanecieron? Qué gusto volver a saludarles y acompañarles entonces desde cabina del 102.5 de Club Radio. En este viernes, bienvenido sea este viernes 10 de julio del año 2026. Yo espero que ustedes se encuentren muy bien, que hayan tenido un buen descanso. Y arrancar la mañana y este día con la mejor música, con la buena vibra y con una sonrisa, aprovechando todo lo que se viene en este día. Ya es viernes, corazones, así que a sonreír y aprovechar este día al máximo, porque recordemos que este viernes 10 de julio no se repite. Les saluda y les acompaña Estefanía en punto de las 10 de la mañana. Recuerden que en viernes, aquí es viernes de Hot School, así que desde ese momento son totalmente bienvenidas las sugerencias musicales para que me cuenten qué quieren escuchar. Éxitos para esta jornada de viernes. ¿Qué les parece si arrancamos con algo muy bueno, algo de Don Omar?
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Pídele bien, con 20 minutos y continuamos entonces con la mejor música desde cabina del club con mayor potencia. ¿Cómo amanecieron? Yo espero que hayan podido descansar muy bien, que hayan recargado energías para continuar con este viernes de la mejor manera. Es viernes, corazones, así que hay que disfrutar, hay que sonreír, hay que pasarla bien y hay que agradecer también. 7832-9014 es nuestra línea directa a cabina y 5871-1025 es nuestro número de WhatsApp para que nos puedan escribir, nos puedan enviar su nota de voz, su foto, su video de cómo amanecieron, en dónde nos están escuchando. Amanecimos con un clima bastante, bastante rico, ustedes. Algunos días amanecemos con ese frío que uno dice, a la gran qué frío amaneció, no puede faltar el cafecito. Y otros días que amanecen tan, tan deliciosos, tan cálidos como hoy, que hasta salimos sin suéter. Ah, ojo, pero hay que cuidarse porque créanme que está, muchas personas están enfermando de la gripe, ustedes, por el cambio climático, que de pronto en la mañana tenemos sol y en la tarde llueve, así que hay que cuidarnos. Cuidarnos y aprovechar todo lo que tenemos. 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

0: Ryan Castro pasará para seguirles acompañando. Sí, te le viene con 29 minutos. Agradeciendo la sintonía y también en la comunicación de nuestros amigos que por acá andan, pero súper conectados con nosotros desde muy temprano. ¡Qué bonito!
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0: mi querido Fernando, por acá se comunica y me solicita una muy, muy buena canción. Algo de Plan B, La Nena de Papá. Ah, pues. Claro que sí, mi querido Fer, con muchísimo gusto. Yo por acá te voy a complacer con la canción en que me has solicitado. También por acá se reporta mi queridísimo David. Dice, hola, buen día, Tefi. Ya activo aquí en el trabajo y hay calor. Así es que eso es lo que le digo. Yo amanecimos como uno de esos días en donde sí, amanecemos ya hasta con calorcito. Amanecimos con ganas de salir a trabajar, dice por acá. Muy bien, me gusta, me parece muy bien. Un abrazo, mi querido David, que estés muy bien, bonito viernes. Y gracias por la sintonía, éxitos para esta jornada. Una buena oportunidad laboral y es que estamos contratando a promotor de marca. 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Bueno, ahora sí, pues me voy por acá complaciendo a mi querido Fer con algo de Plan B.

Bueno, buenísima canción, la que por acá escuchamos, una sugerencia de mi queridísimo Fernando. Gracias por la sintonía, te mando un abrazo. 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

0: 6 de la mañana con 35 minutos y por acá yo me voy complaciendo con Alexis y Fido. Contéstame el teléfono.
1: Hello.
0: Esto es para saludar a Marlon en Ciudad Vieja. Gracias, Marlon, por la sintonía. Un abrazo. Bonito viernes.

0: pase, que no les pase, por favor, en este viernes. Porque van a amanecer mañana cantando esta canción.
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0: 6 AM, J Balvin junto a Farruko para seguirles acompañando. 6:43 de la mañana. Muy buenos días. Bienvenidos entonces a la programación y a las programaciones de este viernes. Recuerden que ustedes pueden disfrutar de la mejor música todo el día, todos los días, porque si no nos pueden escuchar a través del 102.5, pueden escucharnos en línea a través de RCN Te Conecta. Nos buscan como Club Radio y pueden disfrutar entonces todo el día, todos los días, desde cualquier parte del mundo. Vea pues, qué bonito. Saludando por ahí a nuestros amigos que nos van escuchando en los buses, en el carro, en el Uber, que por ahí van con el cafecito en la mano o con el jugo, porque ya me dijeron por ahí que hoy amanecimos con calor. Y la verdad que sí. ¿Cómo puede ser posible? ¿A alguien le ha pasado a ustedes esto que dice la canción? Recuerda lo que pasó anoche, Dios. Osvin se comunica por acá. Oigan, qué lindos. Muchísimas gracias para quienes por acá se me escriben a través de mis redes sociales. Gracias, Osvin, por la sintonía. Vean la canción que Osvin me solicita. De hecho, para mí es una de las mejores intros. Imagínense ustedes que están en la disco, que están bailando y de pronto suena esto.

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6 de la mañana con 51 minutos y por acá seguimos complaciendo con cada una de las canciones que quieren escuchar en esta mañana de viernes, viernes de Party a través del 102.5 de Club Radio. Si por ejemplo ustedes hoy viene y les escribe su amigo, su amiga y le dice, mira vos, salgamos un rato hoy en la tarde, es viernes, mañana no trabajamos, o si hay que trabajar, pero pues tranqui y todo, ¿no? Pero ustedes no quieren salir porque ustedes quieren descansar, porque digamos que ustedes son bien portados. ¿Cuál sería la forma de decirle no sin decirle no exactamente? ¿Cuál sería esa forma de poder decir no sin decir no? Yo le diría, Ava, mira, sí, pero te aviso cuando salga a trabajar, pero yo digo que sí. Es un no. Pero decimos no sin decir no, como para no hacer sentir mal, para no quedar mal, para muchas cosas, ¿no? ¿Cómo dirías tú no sin decir no? Número de WhatsApp y 7832-9014. 6 de la mañana con 54 minutos. ¿Ya se tomaron su cafecito de la mañana? El juguito de naranja para la mañana que está bastante cálida.

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Igual que ayer, una buena canción para acompañarle 7 de la mañana con el 4 minutos. 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

Por acá me dicen, hola, estoy muy buenos días, feliz viernes, gracias. Igual me puedes complacer con la canción de Pitbull, maldito alcohol, ¿no? Digo yo, pues. Henry, me saluda por acá, gracias Henry por la sintonía, con gusto por acá, suena tu canción.

7 de la mañana con 12 minutos. Escuchamos Vitamina. Buen provecho a la hora del desayuno para quienes hoy están desayunando, para quienes en casa están preparando su desayuno, para quienes están pensando qué voy a desayunar hoy. Bueno, por acá me dice, bueno, es que les preguntaba, ¿cuál es la forma o qué dirían ustedes para decir no sin decir no? Pues yo ya les dije, diría, va, sí, está bien, yo te aviso, yo digo que sí, pero igual te aviso. Por acá también me dicen, yo creo que el yo te aviso ya debería de ser, aunque okay, ya todos deberíamos saber que es un no. Yo te aviso y nunca te aviso nada.

0: Por acá me dicen, yo diría, sí, mano, yo sí quiero ir, pero a ver si me da tiempo, pero te aviso. Sí quiero, pero no quiero.
1: Loco, dame un momento. 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
0: ¿Cuál es la forma en la que tú dirías no sin decir no?

Por acá dicen, yo diría, déjame ver y te cuento. Déjame organizarme. 7 de la mañana, 14 minutos. Escuchen nada más esta canción.

Vaya ritmo el de esta canción, algo de Don Omar, Ojitos Chiquitos. ¿Dónde están los que tienen ojitos chiquitos? Así tipo chinitos. Si te lo viene con 17 minutos, bueno, 18. Agradezco la sintonía y la comunicación de mis amigos por acá a través de nuestro número de WhatsApp 5871125 para que nos puedan escribir. Bueno, la forma de decir no sin decir no, por acá dice, es que me dio dengue, amigo. Eso está muy fuerte. Por acá, mi amigo, mi querido Poke, me hizo recordar a una amistad que yo tenía, tenía hace un tiempo. Porque esta persona, a donde sea que iba, lo que sea que miraba, le tomaba fotos. Pero a todo, absolutamente todo le tomaba fotos. Y yo le digo, ¿por qué le tomas fotos a todo? O sea, hay cosas que no tienen sentido, pues. O sea, como para qué quiero una foto de esto, ¿no? Y me decía, es que no sabes en qué momento me puede servir. Y ahora entiendo por acá a mi amigo. Para que me crean, dice. Ay, no. Los hombres. Pero acá me dicen, buenos días, te saluda Carla. Hola, Carlita, buenos días. Dice, yo diría, tal vez, pero te aviso. Sí, como dirían por ahí, la vieja confiable. Yo diría, la gran, fíjate que sí quiero ir, pero déjame ver porque creo que voy a salir tarde de la radio. Que no me escuchen mis amigos.

0: Bueno, continuamos entonces con la buena música. Recuerda que nuestras líneas siguen habilitadas: 7832-9014 y 5871-1025.
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0: Dice, porfa, ¿me podrías poner la canción? Y no me importa que usted sea mayor que yo. Siempre fiel a la progra, te escucho en línea desde San Marcos. Pepa, qué bonito, muchas gracias. Allá ven que sí nos pueden escuchar desde cualquier punto. Con gusto, ahora por acá busco tu canción y ya la hacemos sonar. De momento nos vamos a escuchar algo de Bad Bunny.
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1: Son las 7:29.
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3: Son las 7:31.
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0: Siendo entonces con las canciones que quieren escuchar, 7 de la mañana con 36 minutos. A través del club con mayor potencia te transmitimos una buena oportunidad laboral. Es que estamos buscando promotor de marca. Buscamos a una persona con experiencia en promoción, excelente atención al cliente, que tenga licencia de conducir tipo B vigente. Si tú eres promotor, tienes experiencia, esta es una buena oportunidad. Debes enviar tu CV al número 50199123, 50199123. Estamos contratando promotor de marca, así que pilas. No pierdas el control. Otra de las buenas, buenas canciones. Despacio, báilame. Ok, por acá seguimos complaciendo. Me dice muy buenos días, Estefanía. ¿Será que me podrías complacer con la canción de Franco De Vita junto a Wisin y Yandel? ¿Dónde está el amor? Ah, esa es una muy buena canción, ¿eh? Tiene su toque de Franco De Vita, como el lado romántico. Y también lo de Wisin y Yandel, claro. Por acá lo vamos a buscar y te vamos a complacer, Jonathan. Bueno, ahora sí, vamos a disfrutar de esa canción que por acá me solicitó Mili.
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0: Ay, Dios, qué buena canción. De verdad que esta es una muy, muy buena canción, el de Wisin y Yandel, junto a Franco De Vita. Esta canción fue lanzada en el año 2007 y esto fue como parte de los álbumes Wisin y Yandel, Los Extraterrestres. Y por supuesto tiene entonces ese toque de tanto del dúo puertorriqueño con pop balada y la inconfundible voz del cantautor venezolano Franco De Vita. ¿Saben ustedes que la letra de esta canción fue escrita por Franco De Vita, Wisin y Yandel? Y el tema aborda entonces una profunda reflexión sobre la pérdida de los valores, la indiferencia humana, y también hacen un llamado a reflexionar sobre la necesidad del amor, la empatía en un mundo lleno de conflictos. Y es que no sé si ustedes han visto el video oficial de esta canción, y justamente representa eso, ¿no? Guerra representa la falta de amor, la falta de empatía, y este es el mensaje que ellos quieren dejar y dejan y dejaron con esta canción definitivamente. ¿Dónde está el amor? Ella se me olvidó. ¿Cuántos cantamos esta canción a todo pulmón? Seguramente muchos. Bueno, después de disfrutar esta maravillosa canción, momento de ir con nuestros anunciantes, pero no le cambien porque ya volvemos súper rapidísimo.
1: 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Son las 7:48.
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53 minutos. ¿Cómo va su mañana? Buen provecho a la hora del desayuno. Gracias por la sintonía y también por la comunicación a través de nuestras diferentes vías. Pueden comunicarse directo a cabina del club con mayor potencia. 7:53. La manera más educada, digamos, de decir no sin decir no. Por acá me dicen, fíjate que yo aprendí a decir no de una, porque me pasaba muchas veces que siempre decía, va, yo te aviso, va, déjame ver, y al final pues me agarraron de mentiroso. Entonces ahora mejor digo, no, fíjate, no, no puedo o no quiero. Me parece muy bien. Y no sé si a ustedes les pasa, pero de pronto tienen amigos o algunas personas cercanas que se enojan cuando uno les dice no. Es increíble, pero es cierto. O sea, yo sí conozco algunas personas que se enojan cuando uno les dice no. Por alguna razón no puedo, no quiero, no voy, no tengo, qué sé yo. Pero se enojan. Y de pronto, por eso, en algunos casos, se le da como muchas vueltas, ¿no? Y decimos no, sin decir no. Que no debería ser así, claro, pero pasa. Por acá me dicen, pues yo diría el famoso no te aviso. Yo te aviso, perdón, yo te aviso. Y se queda esperando el yo te aviso. Saludando por acá a mi queridísima Fabiola. Gracias, Fabi, por la sintonía. Te mando un abrazo. Que tengas bonito viernes. Mi querido Anthony por acá en San Lucas, Ocatepec. Es que bonito. Muchas gracias, Anthony, por la sintonía. Un abrazo. Me solicita por acá Descontrol de Yankee. Ya se vale. Me dice, no, no, no. Compórtese, por favor.

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querido, te he llorado una buena canción de Ivy Queen para seguirles acompañando. 8 de la viene con 5 minutos. Buen provecho a la hora del desayuno. 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Tony Dice junto a Yandele.

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1: Son las 8:16.

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0: Nada. Bueno, escuchamos por acá Atrévete de Calle 13. No hay más nada. Buena canción, me dicen por ahí. Sí, la verdad que sí.
1: También quiero consumir.
0: Bueno, presten atención porque se vienen. 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
0: Bueno, por acá seguimos complaciendo con cada una de las sugerencias musicales que nos piden, que quieren escuchar a través del 102.5 de Club Radio en este viernes Day Party. Buen provecho en la hora del desayuno porque son las 8 de la mañana con 23 minutos. Para quienes por ahí están ya disfrutando de el desayuno en esta mañana de viernes.
2: ¡Atención! ¡Atención! ¿Pensaron que nos olvidamos de ustedes?
0: ¿Qué tal esta canción? Algo de Cumbia Kings. Esto es para complacer a mi queridísimo David.
2: A que no adivina, adivina. ¿Quién regresó? ¿Quién regresó? ¿Quién regresó?
0: ¡Ah!

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0: 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Son las 8:32.
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0: estamos de regreso, 8:41 y seguimos complaciendo con cada una de las canciones. Escuchamos a Nicky Jam con El Amante. 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Si quieres sufrir con aprovecha esta buena oportunidad laboral que les transmitimos a través del 102.5, el club con mayor potencia. Contestaré, sé que me vas a llamar cuando me estás. Bueno, por acá estamos entonces complaciendo con las canciones que nos solicitan a través del 5871-1025. Por acá me solicitaban el tarot de Bad Bunny. Dice, así se empieza a sentir el viernes. Muy bien. Y escuchamos por acá la canción. También por acá me dicen, hola, este, ¿me puedes complacer con Ay Lupita, por favor? Ustedes tienen buenos stickers, ahí me los pasan. Ay Lupita, esa canción no sé por qué me causa como mucha gracia, no sé. Pero bueno, la vamos a escuchar, la vamos a escuchar por acá. Por acá también me dice, buenos días, Estefanía, te saluda Byron. Hola, mi querido Byron, ¿cómo estás? Bonito viernes. ¿Podrías complacerme con Hola de Dalex, por favor? Claro que sí, con gusto. Por acá van sonando cada una de las canciones que ustedes se nos hacen llegar a través de nuestras diferentes vías. Escuchemos pues Ay Lupita.
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0: 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Son las 8:48.
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Tenía la verdad ya mucho tiempo de no escuchar esta canción de Ozuna junto a J Balvin. Quiero repetir. Esta canción es para complacer a Helen. Gracias, Helen, por la sintonía en San Juan del Obispo. Que tengan bonita mañana, 8:53. Buen provecho en la hora del desayuno. Qué alegre, qué buenísimo que se estén dejando acompañar entonces con la mejor música. ¿Qué canción no puede faltar en la progra de este viernes de The Party? Porque son estos viernes que se disfrutan muchísimo. Bueno, por acá me dicen, hola Steph, yo creo que yo diría directamente no. No me gusta andar con rodeos, me dice por acá mi amiga. Eso está muy bien. Eso está muy bien, porque yo les preguntaba, ¿cómo dirían ustedes no sin decir no? Y ya por acá pues me han estado diciendo entonces, ¿cómo dirían no sin decir no? Y el famoso, yo te aviso, no puede faltar. 5871-1025-7832-9014 y también en Facebook se pueden comunicar, nos encuentran como Club Radio. Saludando por ahí a nuestros amigos que nos están escuchando en las distintas tiendas, por ahí con los chinos. Gracias por la comunicación. También a nuestros amigos en los distintos buses que en las diferentes rutas de Zacatepeques andan a todo volumen. Por acá me dice, yo diría, es que fíjate, tengo planes con mis papás, hombre. Si no, sí iba. Ya yo me los conozco. Bueno, corazones, continuamos con más de la buena música. ¿Qué les parece esta canción?

Viernes de Hot School a través del 102.5 de Club Radio en Viernes de Party. Esperando que se encuentren muy bien. 8:57 de la mañana. Qué gusto poder acompañarles, saludarles y sobre todo complacerles con estas buenísimas canciones. Para ponerle buena vibra, buen ambiente, una sonrisa a esta mañana de viernes. Ya es viernes, señores, hay que disfrutar. Como dirían por ahí, es viernes, la vida es bella, se viene el fin de semana y se viene el fin de semana y de pronto, pum, te entra un mensaje de tu amigo, de tu amiga, te dice, pues mira, sale plan para hoy y ustedes de pronto sí quieren ir, pero por alguna razón no pueden. O simplemente no tienen ganas de salir, no quieren salir. ¿Cómo les dirían no sin decirles no? Yo le diría, mira, mañana tengo que trabajar. Y me dice, pero si mañana no vas a la radio. No, pero tengo otro trabajo. Y pues ya le dije que no. Saludando por acá a mis queridísimos amigos de Panadería El Hermano Pedro. Me dicen, hola, buenos días y qué gusto escucharla de nuevo. Muchas gracias, qué gusto saludarles también. Un panito ahí para la refa a ustedes. Uf. Esperando que estén muy bien y nos vamos con esta buenísima

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Seguimos disfrutando de este viernes de party a través del 102.5 de Club Radio. Vamos a hacerlo. Como que hoy tengo ganas de descontrolarme, dice por acá, amigo, ¿qué es eso? Porque me solicitan. Ok, acá está la canción. Bueno, pues nosotros complacemos.

Escuchamos Pose de Daddy Yankee. Esta canción me regresa a mi niñez, ustedes, la verdad. Qué buena canción. Qué buena infancia con esta música tuvimos. 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

0: Bueno, por acá las canciones siguen sonando a todo volumen para complacerles, para saludarles y sobre todo para activar este viernes.
1: Hola, hola, ¿qué tal? ¿Cómo estás, mi querida Estefanía? Qué gusto saludarte. Me puedes complacer con la canción de Gata Fiera de Trébol Clan para este viernes de party. Bendiciones.
0: Claro que sí, mi queridísimo amigo David, con muchísimo gusto. Excelente sugerencia. Escuchen esto.

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1: Son las 9:17.
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Viernes de Party a través del 102.5 de Club Radio. Llegamos a las 9 de la mañana con 25 minutos. Muy buenos días. Provechito para el desayuno. Y también ya se viene la rifa, la hora de la rifa. La más esperada por muchos. Para quienes no desayunamos. Corazones bellos, magníficas canciones son las que por acá pues nos están solicitando y que nosotros con muchísimo gusto hacemos que suenen a través del 102.5 de Club Radio. Por acá me decían una de las canciones, yo les preguntaba qué canción no puede faltar en un viernes de party. Por acá me decían Tabú. También por acá me dicen Felina. ¿Qué tal Felina de Héctor y Tito? Claro que sí, las vamos a hacer sonar. Por acá también me dicen ¿dónde están las gatas? Qué buena canción, oigan. Algo de Nicky Jam, cierto, esa canción es de Nicky Jam. Si no estoy mal. Va, me parece, pues, por acá yo voy a programar todas las canciones que quieren seguir escuchando. Por acá me dicen, hola. Ok, acá se dice, hola, buenos días, ¿podemos escuchar Perlas Negras? Claro que sí, con muchísimo gusto, yo por acá programo cada una de las canciones. Por acá también me dicen, hola, qué lindo escucharte. Nacarid nos escucha y me dice, saludos a su hija Nicole. Gracias, Nicole, por la sintonía. Qué bonito que nos estén escuchando. Bueno, vamos complaciendo entonces. Primero me voy con Perlas Negras y luego me voy complaciendo con las canciones que me han solicitado.

0: 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Son las 9:30.
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Continuamos con más de la buena música a través del 102.5 de Club Radio. Llegamos a las 9 de la mañana con 36 minutos. 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

¡Qué mañana tan calurosa! ¡Qué mañana tan calurosa de viernes! Bueno, yo por acá sigo complaciendo entonces las canciones que me solicitan para poderlas disfrutar y cantar a todo pulmón.

0: Salud y vida, qué buena canción para seguirles acompañando aquí esta mañana de viernes de party a través del 102.5 de Club Radio. ¿Cómo va su mañana? Yo espero que de lo mejor, que se la estén pasando muy bien. Con la mejor música. Oigan, ustedes, nos vamos a las redes sociales y no sé si ustedes de pronto ya hayan escuchado, yo estaba viendo sobre unas publicaciones que se han estado dando, y es que bueno, recordemos entonces el lamentable los lamentables hechos que se dieron en Venezuela por los terremotos. Resulta que hay un chico que se hace llamar el servidor en las redes sociales, en TikTok, en donde pues se dice que él dijo, o sea, predijo, ¿no?, que iban a haber desastres naturales en este país, como los terremotos que pues sucedieron, ¿no? Resulta entonces que sí acontecen estos hechos en este país, y ahora pues este chico ha hecho la publicación sobre un video en donde dice que a él se le ha revelado que va a haber un nuevo virus a nivel mundial, y esto va a ser derivado de pues de esta fiesta futbolera, ¿no? Al terminar esto. Entonces ha dividido muchísimas opiniones, porque muchos dicen, ¿será cierto o no será cierto? Porque si él predijo lo de los, o hizo una publicación antes de lo que sucediera en Venezuela y resulta que sí pasó, ¿qué pasará entonces con esto que él ha publicado y demás? Y recién estaba viendo yo sobre una publicación que no puedo asegurarle si pues es real. Sabemos que en las redes sociales pues no debemos ahora de confiarnos en cada publicación que vemos, porque ya no sabemos qué tan real puede llegar a ser, ¿no? Pero se dice que tuvieron que aislar a un jugador de Inglaterra, se dice. No lo estoy asegurando porque ya les digo. Publicaciones que a veces se ven hasta incluso en páginas oficiales y que de pronto no suelen ser ciertas. Por un virus. Ah, bueno, pero el chico este decía entonces que este virus lo que provocaba era gastroenteritis. Y pues que iba a ser un virus a nivel mundial, ¿no? Y bueno, entonces esta publicación decía que tuvieron que alejar a uno de los jugadores de esta selección justamente por esta enfermedad, por un virus, por una infección vírica. Entonces, pues ya saben ustedes, estas publicaciones se han asociado y han causado revuelo, y sobre todo pues también han llegado a preocupar y a dejar miedo en los espectadores, ¿no? No sé qué piensan ustedes sobre esto, no sé si han visto estas publicaciones o no. Yo en el TikTok pues me metí aquí a buscar a este chico, y evidentemente si están los videos, que sea cierto es otra cosa a ustedes. Pero bueno, esperemos que no, por supuesto. Momento de ir con nuestros anunciantes, pero regresamos súper rápido para seguirles acompañando con más de la buena música.
1: 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Son las 9:48.
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9 de la mañana con el 53 minutos. 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Buenas canciones, buena progra la que por acá estamos disfrutando. Esto porque pues son las canciones que solicitan, ¿no? A través del número de WhatsApp y también línea directa de cabina. Tito el Bambino, que no puede faltar en la progra de un viernes de party. No. Y menos esta canción.

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Bueno, mis corazones bellos, llegamos al final de el turno. Súper agradecida y contenta de poderles acompañar entonces en esta mañana de viernes. Paso a desearles un bonito día, un bonito fin de semana, que la felicidad les acompañe, que todo lo bueno y lo bonito sea para ustedes. Si el creador así nos lo permite, nos estaremos escuchando el día lunes a partir de las 6 de la mañana por el 102.5 de Club Radio. Bonito viernes de party, que se la pasen bien, bien portados, por favor, no se me vayan a descontrolar. Siempre con mucha precaución y a seguir disfrutando de la mejor música. Les saludo y les acompaño, Estefanía. Bonito fin de semana. Bye, bye.

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0: Viernesito al fin. Un abrazo para ustedes. Qué emoción mucha estar con ustedes compartiendo otra vez un viernes más, terminando una semana y abriéndole la puerta al sábado, al domingo, al fin de semana. ¿Cómo están? ¿Me estaban extrañando? Yo corriendo, mucha, como todos los días. Les mando un abrazo fraterno grandísimo a todos ustedes. Gracias por estar en sintonía de Club Radio 102.5. Y la verdad, mucha, hoy es viernesito y qué rico. Hay un calor bastante fuerte. Ahorita que entré, Kenia, nuestra secretaria, está con la mano, va a darse aire, mucha, que ya no aguanta el calor. Pero bueno, hay un calor bastante fuerte, es viernes y este calor se presta para muchas cosas. Para muchas cosas que nos gusta recordar en Club Radio y también nos gusta vivir. Y también nos gusta colocar música que va acorde a, pues, el calorcito de los días. Así es, o sea, hoy viernesito vamos a colocar de esas canciones que a ustedes les gusta, les encantan. Y que pues les abren la puerta a decir, wow, hoy es viernes, en serio, no me recordaba. Hay una canción que es de lo más reciente de Grupo Frontera junto a Alejandro Fernández, que está pues bastante buena, mucha, y con esta vamos a iniciar para que se quite eso de esa garrasperita que empieza el viernes, hombre. Yo empecé desde temprano, mucha, fui al gimnasio, regresando ya empecé así como, ¿por qué? ¿Pero por qué siento eso en la garganta? No sé, la verdad no lo sé, tal vez algunos de ustedes que nos están escuchando nos pueden decir qué significa, por qué todos los viernes sentimos como esa, la garganta desgastada, como que arde, como que pica un poquito. 58-71-1025, ya ustedes pueden reportarse con nosotros a nuestro número de cabina. Bienvenidos, mucha, arrancamos.
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1: Son las 10 con 23 minutos. 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

0: Nos contactan ya, nos mandan mensajitos. Buena onda por mandarnos sus mensajitos, mucha. Por acá dice: qué alegre, Emma, que estés de nuevo en este horario. Pues sí, vos, mira, ya regresamos por acá, andamos. Les recuerdo que los martes y los jueves estamos con el Pancho de 6 de la mañana a 10 de la mañana. Y lunes, miércoles y viernes los acompaño de 10 de la mañana a 2 de la tarde. Un abrazo, bro. No tengo tu nombre, que creo que no me sale. Ah, bien, te saludo, Pedro Ocampo. Un abrazo, Pedro, qué gusto saludarte, brother. Que estés bastante, bastante bien. Acá nos dicen: hola, Emma, para esa garraspera te ofrezco vino de níspero. Uf, qué nivel. Fíjense, mucha, que pues yo también tengo, gracias a Dios, tenemos un pequeño negocio de venta y renta de propiedades. O sea, nosotros tenemos una agencia de bienes y raíces. Y fuimos a ver un terreno que está en San Juan del Obispo. Con unos clientes que nos mira, aquí tenemos un terreno y que va, va, va. Mucha dice: mire, y nosotros hacemos vino, dice. Y yo: ah, cabrón. Y mire, quieren probar el vinito de níspero. Y yo: pues sí, va. Ni modo que no, eso no se desprecia. Entonces nos llevaron a su casa y nos dice: mire, ¿quieren una botella? No, hombre, no una botella, no, porque tenemos que regresar a trabajar. Entonces, mire, tómense su copita. Y nos llevaron una copita de vino de níspero. Qué rico, mucha. Qué rico y pegón. Rico y pegón. Me recuerdo que nos tomamos dos copitas, o sea, fueron como shotsitos, ¿verdad? Porque nos dieron a probar y nos dicen: mire, quédense con nosotros, los señores muy amables. Quédense con nosotros, hombre, tómense una su botellita de vino con nosotros. Y nosotros: no, tenemos que ir a trabajar todavía. Y nos dieron dos shotsitos cada uno con otro mi hermano que fuimos. Ya, qué delicioso el licor de níspero, el vino de níspero. Y pega, mucha, con dos copitas. No me agarró, pues, pero sí sentí el cuentazo cuando me tomé los shotsitos. Sí sentí así como que, ¿qué onda? Qué fuerte, qué fuerte. Delicioso el vino del níspero. Tráiganos a probar.
1: Venga, chavales, a la calle, demandan ganada, ¿eh?
0: 10 de la mañana con 29 minutos. Ahora vámonos con algo que no ha sonado, ya lleva ratitos de no sonar. Y me refiero a una de las canciones que, pues, es bastante popular de nuestro DJ favorito. DJ se le puede decir a Bizarrap. 58-71-1025. Pueden contarnos y pueden pedirnos las canciones favoritas que quieran escuchar en este viernesito. Es que es viernes, mucha, y el viernes se disfruta.

0: 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Son las 10:35.
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1: La pareja del año sonó por allí, que es la canción de Sebastián Yatra. Buena canción, siempre nos la solicitan y a veces se nos pasa complacerla cuando tenemos varios mensajes. Por acá nos habían pedido Báilame de Bad Bunny. Vos, la canción que me pediste es la de Báilame de Chino y Nacho con Bad Bunny, ¿no? Perdón, de Chino, solo Chino, creo que es, o Nacho. La que hace dueto en remix con... Vamos a ver, ¿con quién canta esta canción, vos? Se me fue la onda. La canta Yandel, Bad Bunny y Chino y Nacho, perdón, ¿va? Esa es la canción que querés escuchar. No encontré ninguna que se llama Báilame de Bad Bunny. Déjame ver si la encuentro, vos. Si la encuentro, ya sabes, con mucho gusto, Enséñame a Bailar. Hay otra que se llama Enséñame a Bailar. No sé si será... ¿Acaso será esa, maestro? Mira, pues... Enséñame a bailar, ¿no? Probablemente puede ser esa. Oh, ya viste. Va, ya la tenemos por acá, pero voy a poner tu nota de voz, mi bro. Solo dame chancecito porque me cargue el aparatito. Bueno, mucha, entonces, ¿qué canciones quieren escuchar de esas de la picazón de la garganta que nos da los viernes? Ya saben que los viernes con en el turno de Manuel Paredes, de un servidor del EMA. EMA, díganme, mucha, Manuel Paredes, muy largo. En el turno con el EMA, ustedes pueden solicitar canciones que les puedan ayudar a calmar esa sed de la mala, esa sed que sí los pone así como... Los pone de malas porque no se calma. Hasta que agarras ese líquido amarillo que diría mi mamá, son los orines del diablo. Y eso, ya se quedan quietos. Hasta que se echan un parito bien puestas, se calma la sed. Media vez no agarren fuego, qué jodidos, muchachos. También va, hay que todo con medida, nada con exceso. Todo con medida, nada con exceso. A ver, cuéntenos, ¿quiénes van a salir a echarse unos traguitos hoy? Van a salir a echarse unas cervecitas, tranquilo, todo tranquis. Muchas, se van a andar en moto, no se van a pasar, mucha, con cuidado, por favor. Bueno, vamos a ver qué canción tenemos por acá que sea de esas de las que dan sed, pero sed de la mala. Creo que los corridos tumbados no son como muy de eso, ¿ah? Ah, el ruido de tus zapatos es una canción que nos han pedido, mucha. ¿Cómo se llama? El sonido. Creo que es el sonido de tus zapatos. Creo que sí, el sonido de tus zapatos. El ruido de tus zapatos. Esa canción nos la han pedido un montón, mucha. Y no la hemos colocado porque entró a la competición, pero ahí se las vamos a complacer. Hoy andamos de buenas. De muy buenas andamos ahí. Bueno, por acá tenemos, ya está cargando tu audio, mi querido bro, tu notita de voz. Pueden mandarnos, pero. Mire, mucha, todas las que nos vayan a pedir hoy, traten de mandárnoslas en nota de voz. Buena onda, si hacemos más amena la progra. Y pues escuchamos dónde nos escuchan y todo. ¿Sí? ¿Les parece? Notita de voz, nada les cuesta. Así miren como este cuas.
2: ¿Qué onda, mi cuate Manuel? ¿Cómo vamos, viejo? Ya hay calor, vos. Viernes de chelitas y el cuerpo lo sabe, mano.
1: Ah, mentiroso.
2: Puedes ponerme la canción de Báilame de Bad Bunny. Órale, mi cuate. Buen turno. Te cuidas, mano.
1: Va, órale. Por acá nos están pidiendo Báilame de Bad Bunny. Ya saben que con gusto la complacemos. Vayan pensando en esas canciones que son para quitar la sed de la mala. Mándennos en notita de voz. Todas las que, miren, hagamos algo. Esta semana no dimos pastel gracias a la repostería. Gracias a la repostería. Entonces, hagamos algo. Todas las notas de voz que nos manden solicitando su canción para quitar la sed de la mala, mándennosla en nota de voz y todos van a estar entrando al sorteo de pastel gracias a la repos. Ya vieron, muchachos, es que Lema los quiere, mucha, Lema los quiere, Lema los adora. 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
0: El tema de la mano.
1: Vámonos con esto que se llama Enséñame a Bailar de Bad Bunny. Ya saben, pueden mandar su nota de voz solicitando las canciones que quitan la sed de la mala, esa picazón de garganta que empieza desde el viernes a las 12 de la medianoche y que se calma hasta el día lunes. Vámonos con esto de Bad Bunny que se llama Enséñame a Bailar.

0: 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Son las 10:47.
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0: 10:52. Llegó la hora de irnos con esa canción que les había dicho que sí da sed de la mala. Un saludito a todos los que se están reportando. Gracias por sus notas de voz. Tenemos por acá ya notitas de voz de todos ustedes. Por acá dice: hola, buenos días. ¿Me podrías complacer con la canción de Dime de Julión Álvarez? Saludos desde San Lorenzo. ¿San Lorenzo el Tejar o San Lorenzo el Cubo? Bueno, sí, pero si me la mandas en notita de voz, mi amigo, porque estamos, o amiga, porque estamos, estas canciones que son solo para la picazón de la garganta, para la picazón de la mala, para recordar un viernes de unas buenas cervecitas, estamos solicitándolas solo por nota de voz. A ver, acá ya nos mandaron otra notita de voz, a ver qué nos quieren decir y qué canción nos van a solicitar.
1: ¿Qué tal, Emma? ¿Cómo estás? Complaceme con la del último viernes de Espinosa Paz. Buena onda, saludos.
0: Fue el último viernes de Espinosa Paz. Es buena, muchachos. Bueno, vámonos con esta que estaba pendiente de sonar. Iniciamos entonces con nuestro segmentito de picazón de garganta y esto es El Ruido de Tus Zapatos. De la arrolladora banda El

Aguas, porque al parecer van a regresar las lluvias, muchachas, las lluvias por las tardes. Esto va a regresar por las tardes y los sectores que más van a ser afectados, según el INSIBUME, el análisis satelital que se realizó a las 7:45 en la mañana, registra que los nublados van a ser sobre el altiplano central, la franja transversal del norte, parte del Caribe y norte de los valles de Oriente. En Alta Verapaz se reporta neblina y llovizna, mientras que en Izabal se observan nubes con desarrollo vertical. El cielo se mantiene despejado en el resto del territorio. Aproximadamente en las últimas 24 horas, las estaciones sinópticas registraron las precipitaciones más significativas en Puerto Barrios, con 31.8, en Poptún y también... señalan de que el altiplano central va a ser afectado por lluvias, principalmente en horas de la tarde, así que tomen sus precauciones, siempre anden con sombrilla y pues ahí delen que es viernes. Aprovechen que hay sol, porque si después se pone el agüita en la tarde y si ya no dan ganas de quitarse la sed, dan ganas de emponcharse y tomarse un chocolatito. Ahorita que hay sol, aprovechen y échense su parito, muchachos. Más tarde no se va a poder. Si está lloviendo, ahí sí que ganas. O bueno, dicen que frío quita frío, ¿ah? Entonces hay que echarse algo frío para que se le quite a uno el frío. 10:58, Fonseca.

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3: Hola, soy Keila Castillo. En los próximos segundos te presentamos los hechos más importantes que marcan la agenda de hoy.
4: Les saluda Alexis Ponce.
3: Caso Semilla. Jueza retira arresto domiciliario a Eduardo Masaya. La jueza María del Carmen Zamora retiró el arresto domiciliario a Eduardo Masaya dentro del caso Corrupción Semilla. La defensa argumentó que necesita ejercer funciones en el Colegio de Abogados. Deberá firmar cada 15 días en Misco y el juicio iniciará el 8 de diciembre por presunta falsedad ideológica continuada.
4: Deportación de Olga Pérez evidencia el drama de la separación familiar. La traductora guatemalteca Olga Pérez fue deportada de Estados Unidos tras 30 años de residir en Florida. Fue separada de sus hijos y aseguró: "No soy una criminal". Permaneció retenida en un centro de detención migratorio antes de aceptar su retorno forzado a Guatemala.
3: Francia y Marruecos se disputarán el pase a la semifinal del Mundial 2026. Este encuentro ya está programado y se espera poder disfrutarlo a las 2 de la tarde hora guatemalteca, un evento que se llevará a cabo desde el Gillette Stadium de Boston. Francia confía en su experiencia, mientras Marruecos busca hacer historia en un duelo donde la disciplina táctica será clave.
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0: Ahora le hizo, ¿no? Dai Dai.
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0: Dai Dai de Shakira, el tema oficial del Día del Muna. Bueno, por acá hay una, ¿cómo decirte? Previo al partido entre Noruega e Inglaterra, Erling Haaland afirmó que el equipo inglés tiene más presión de ganar el encuentro en cuartos de final. Entonces, ¿ustedes qué piensan? ¿Haaland o no Haaland por unas chelas hoy? ¿Haaland o no Haaland? Porque tú eres lo que yo necesito. Por acá nos habían solicitado el último viernes, si no estoy mal, ¿verdad? Favorita. Porque tú eres lo que yo necesito. El último viernes. Necesito. No tenemos. Bien, no tenemos. A ver, seguimos recibiendo notitas de voz. Les recuerdo que todos los que nos manden notas de voz solicitando las canciones que quieren escuchar, que son para la sed de la mala, esa picazón de garganta. Todos los audios están entrando al sorteo del pastel gracias a la repostería. Entonces, pónganse pilas para poder participar y ganarse el pastel. Solo manden la canción que quieren escuchar hoy en el viernes de especiales con canciones de que no sé si motivan o paran la sed. Fíjense, mucha. No sé la verdad si motivan o paran la sed, pero de que hacen algo en nuestro cuerpo, o le dan más sed o se la calman. Pero si nos mandan un audio diciendo: hola Emma, ¿cómo estás? Fíjate que quiero escuchar la canción de Mi Segunda Vida, buena onda, buen viernes. Pues bueno, ahí está. Ya saben entonces, entran al sorteo del pastel de la repostería.
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0: El último viernes, ¿va? El próximo viernes. Emma, ¿qué está pasando ahí? Los dejo con esto. 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
1: Bueno, bueno, ahí se fue el último viernes, el último viernes. Ya saben que las canciones me las tienen que pedir en nota de voz, si no, no vale. Si no, no vale. ¿Les parece? Ya escucho que el de esperen, tranquilos, todavía no. Podemos incluir una por corte. Otra canción que piden un montón durante toda la semana y vamos a aprovechar a hacer el resumen. Este es el top 10 de Club Radio. Ah, son mentiras. Pero otra canción que piden mucho durante la semana es la canción de Natanael Cano junto a Gabito Ballesteros. Excelente viernes para todos. Un abrazote. Gracias por estarnos escuchando. 5, Club Radio.

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1: Son las 11:19.

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Me encantaría, de Abraham Mateo. Qué buena rola. Ya vienen las canciones de Picanzón de Garganta, mucha chancecito pido, por favor. A ver, tenemos una nota de voz por acá, vamos a ver. Perdón. Sí tengo nota de voz, pero ahorita la vamos a colocar. Solo me habían puesto, buenos días, puede sonar la canción de Pitbull, Maldito Alcohol, por favor. Marco, órale Marco, ya sonó tu canción ahí. Listísimo. Y ahora los dejo con esta canción de Me Encantaría de Abraham Mateo. Junto a Belinda. 11:25.

0: 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Son las 11:32.
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1: 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Son las 11:45.
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0: Ya regresó por quien lloraban. Bueno, tenía pendiente por acá colocar de notas de voz y también canciones que nos han pedido, de esas canciones de la sed de la mala. Y bueno, entonces vamos con esta nota de voz a ver qué canción nos quieren solicitar. Tengo por acá la notita, vamos a ver.
1: ¿Qué onda, Emma? Buenos días, buen turno. Aquí Arcanine.
0: Ah, el Arcanine.
1: Mira, respondiendo a tu pregunta que habías dicho que ¿por qué viernes ya empieza una garraspera en la garganta? Dice mi papá que es porque ya trabajamos toda la semana, ya vienen los días de descanso y pues es más rico descansar de goma. Entonces por eso es que la garraspera a partir de hoy, ¿verdad? Y pues me gustaría que me complacieras con la de Nunca Supiste Que Te Esperé, de Grupo Firme, con dedicatoria, ¿verdad? Por la historia que les conté ayer, esa hoy tengo muchísimas ganas de escucharla. Ya sabemos para quién es, ¿verdad?
0: ¡Ah, fijo! ¡Ah, perro! Arcanine. Ya sabemos para quién es esa rola. Como te dije ayer, hasta que se arrepienta la hija de su chinga, madre. Nunca supiste que te esperé.

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2: Hola, soy Keila Castillo. En los próximos segundos te presentamos los hechos más importantes que marcan la agenda de hoy.
3: Les saluda Alexis Ponce.
2: Mal tiempo obliga al traslado terrestre de víctimas de accidente aéreo. Por el mal tiempo, los restos de la tercera víctima del accidente aéreo en Chimaltenango serán trasladados por la vía terrestre hacia la capital, junto al cuerpo del rescatista fallecido. La Dirección General de Aeronáutica Civil indicó que las condiciones climáticas impiden el puente aéreo.
3: Reglamento de portabilidad numérica avanza. El reglamento se encuentra en su fase de revisión técnica. La Procuraduría General de la Nación lo remitió a la Superintendencia de Telecomunicaciones y al Ministerio de Comunicaciones. El viceministro José Raúl Solares dijo que se evaluarán las recomendaciones antes de firmar el acuerdo.
2: Argentina se sostiene como el único representante del continente americano. Tras avanzar a cuartos de final del Mundial 2026, Argentina es la única selección representante del continente americano, frente a 6 selecciones europeas y una africana. La albiceleste defiende la tradición de que los mundiales en América quedan en la región, regla que solo Alemania rompió en 2014.
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0: 12 del mediodía con 9 minutos. ¿Saben algo, mucha? Pidiendo recomendación de canciones de esas de picazón de garganta a alguien que no toma, pues me recomendó una buena canción, fíjense, mucha. Me extrañó, pero me recomendó una buena canción. Eso se llama Ojalá que te mueras, pero antes de escucharla tengo una, bueno, tengo varias notas de voz, pero tengo una por acá que es de nuestra amiga Rosenda.
1: Hola Emma, buenos días, aquí escuchándolo como siempre todos los días. Ya no me da tiempo pedirle una a mi canción, pero que tenga un excelente fin de semana, nos escuchamos el lunes.
0: Perfecto, nos escuchamos el lunes, mi querida amiga Rosenda. Entonces, ahora sí nos vamos con nuestro segmento de picazón de garganta. Espero que se las estén echando ya, y si no, pues aguántense un cachito, muchachos, aguántense un cachito. Esta canción les queda re bien para que la agreguen en la noche en su playlist. De Grupo Pesado, Ojalá que te mueras.

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2: Son las 12 con 14 minutos.
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1: Bueno, continuamos con la programación. Mucha buena onda por estar en sintonía. Gracias por los mensajes. Por acá nos dicen: hola, buen día. ¿Será que me podrías complacer con la canción de Pitbull, Hotel Room Service? Saludos desde Los Llanos, Jocotenango. Hotel Room, ya sé cuál es, la de Pitbull. Órale, sí, podemos, claro, con gusto. Bueno, sigan comunicándose, les recuerdo que todos los que manden nota de voz están entrando al sorteo del pastel gracias a la repostería, solicitando las canciones de esas que dan sed, pero sed de la mala. De las que ya cargamos muchos de nosotros, ya me los vi. La verdad que ya me los vi ahí, ustedes meros sedientos y sedientas. Algunos se van a tomar ahí por ahí una mineralita, algo así, pero los que no, y se van a echar su cervecita o sus traguitos, saben que siempre con medida, todo con medida, nada con exceso. 12:19 en este viernes.

0: 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Me sentí pendejo. Bueno, por acá nos siguen solicitando cancioncitas. Les recuerdo, todos los que nos manden su nota de voz solicitándonos canciones de Quédanse de la Mala, por favor, nos mandan su nota de voz y están entrando al sorteo del pastel gracias a la repostería. Tengo notita por aquí, vamos a ver qué nos quieren decir nuestros amigos. No sé si es amigo o amiga.
1: Hola Emma, buenos días. ¿Será buenos que podrías complacerme con la canción Alégale a la Umpire de Grupo Firme, por favor? Gracias.
0: Alégale a la Umpire. Alégale al Umpire. Oh, qué buena canción. 12 del mediodía con 27. ¿Cómo se grita, mucha? Antes se gritaba como ay, ay, ay. ¿Y ahora cómo hacen? No sé, ¿se grita igual? ¿O ya cambió? Bueno, creo que la chaviza ahora ya no grita.

0: 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Son las 12:31.
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Nuestra querida amiga Carlita nos había solicitado esta canción que se llama Nada, a cargo de Dana Paola y Cali y el Dande. Está buena esa canción, me gustaba, no sabía cómo se llamaba, fíjate Carlita, gracias. Yo me acuerdo de la canción de Lonely, que sí la escuchaba, solo el corito de la canción, pero no sabía que se llamaba Nada en la versión de Cali y el Dande. Y esa canción es de años, muchachos, o sea, el corito de la canción.

0: Buena rola. Ok, por acá tenemos mensajitos también, gracias a nuestro amigo, a nuestra amiga La Filomena, que ya se reportó con nosotros. Perdón que no había leído los mensajes, muchachos, pero son varios. A ver, dice nuestra querida amiga La Filo. Hola, Emma, un gusto saludarte. Es que te estaba enviando un audio, pero me dio risa y pena. No, hombre, mándalo, si no, no entras al sorteo del pastel de la repostería. A ver, tenemos notita de voz por acá. A ver qué nos quieren decir nuestros amigos y amiga. A ver. Espérenme, ¿qué se me perdió? Aquí está. Vamos a ver, espérense que esta cosa no se calla. Ah, no se calma. Cálmate, por favor. Cálmate, computadora, por favor.
1: ¡Saludos!
0: Ahí está. Ah, solo saludos, a ver.
1: ¿Qué tal, Emma? Te solicito la canción de Espinoza Paz, que te lo crea tu madre.
0: A la
1: para
0: mía.
1: Esas gargantas que están secas. ¡Saludos!
0: Eso, buenísima onda, muchas gracias. Otra vez, vamos a ver.
1: ¿Qué tal, Emma? Te solicito la canción de Espinoza Paz, que te lo crea tu madre. Para esas gargantas que están secas. ¡Saludos!
0: Esa, para esas gargantas que están secas. Para esas gargantas que ya no aguantan más. Bueno, todavía nos falta una canción más y ya la puedo poner. Deme chancecito. ¿Alguna canción de buen ritmo podría ser? Vamos a ver. Pues que tengo un montón aquí, canciones, muchachos, la verdad. Hay un montón de canciones. Ah, Las Locuras Mías de Omar Chaparro no ha sonado y esa es buena, muchachos. Esa es buena para poder, tal vez como, ¿cómo decirles? Como poder dedicar o decirle a alguien. También está La Locura Automática de La Secta. Uf, qué nivel. Las Locuras Mías de Omar Chaparro. Cuando estamos en las 12 del mediodía con 38 minutos. A ver entonces. Todas las notas de voz donde nos soliciten las canciones para picazón de garganta están entrando al sorteo de un pastel gracias a la repostería. ¿A qué número lo tienen que mandar? 5871-1025. A ese número lo tienen que mandar. Mientras tanto, les digo...

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1: Su máquina, muchas gracias. Poderosa esa canción. Bueno, para complacer a nuestro amigo que nos solicitó para nuestro segmento Picazón de Garganta y disfrutarlo con una buena cervecita, la canción de Espinoza Paz, Que te lo crea tu madre.

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1: 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Son las 12:46.
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0: gente que se oponga a este matrimonio.
1: Bueno, ¿qué les parece si escuchamos algo de Aventura?
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1: Con esta canción que se llama La Boda.
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1: Ay Dios. 12 del mediodía con 51. ¿Quieren escuchar Aventura? Manden la palabra Aventura al 5871-1025. Solo para ver si quieren escuchar La Boda de Aventura. Solo manden la palabra Aventura.
2: Un momento, padre, no permita esto.
1: Ah, la voy a quitar. Así, si mandan la palabra, sí. No, no.
0: Continúen.
1: ¿Por qué te pones así de rebelde? Ya quiere también su. Anda algo picona la computadora hoy.

0: 5871-125, sigan reportándose y entren al sorteo de un pastel gracias a la repostería. Solo mandan su nota de voz. Emma, ponete esta canción que quita la garraspera y picazón de garganta. Esa garraspera y esa sed de la mala se quita con unas cervecitas o con un guarito, como dijeron en Chévere. Un guarito para que te pongas chévere. Vámonos con Aventura, pues ahí está, Aventura. ¿Quieren escuchar Aventura? Vámonos con La Boda de Aventura.
1: Queridos hermanos, continuemos con esta boda. Si hay alguien presente,

0: Y bueno, ahí se fue la canción de Aventura y tenemos notas de voz. Gracias por su comunicación. Buena onda por estar siendo parte de esta dinámica y solicitar sus canciones favoritas. A ver, tenemos nota de voz por acá de una amiga, creo, según escuché. Vamos a ver.
1: ¿Qué tal, Emma?
0: No, esa no es, ya sonó. Es esta que está por acá.
2: Hola, buena tarde. Disculpe, ¿me podría complacer con la canción Ni me debes ni te debo de Camila y Karim León, por favor? Les escucho acá en la colonia Los Llanos. Saludos.
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0: Ni me debes ni te debo. Esta es de Camilo junto a Karim León.

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1: Hola, soy Kile Castillo. En los próximos segundos te presentamos los hechos más importantes que marcan la agenda de hoy.
2: Les saluda Alexis Ponce.
1: Análisis alerta sobre el arraigo de tecnología china en sectores clave. Un análisis advierte que la tecnología china está profundamente consolidada en Guatemala, en telecomunicaciones, banca, seguridad y servicios digitales. El embajador nominado de Estados Unidos, Juan Rodríguez, pidió en marzo contrarrestar esa influencia, impulsando más inversiones de capital estadounidense y taiwanés.
2: Renuncia la directora de la DIACO por motivos personales. Leslie Ivonne Sicap González de López renunció a la dirección de la DIACO, según confirmó el Ministerio de Economía. La cartera indicó que los motivos son personales. Ya iniciaron las gestiones para la transición institucional. El nuevo relevo será anunciado próximamente.
1: Rafa Márquez es nombrado director técnico de México rumbo a 2030. La Federación Mexicana de Fútbol nombró a Rafael Márquez director técnico de la selección rumbo al Mundial 2030, sustituyendo a Javier Aguirre. El cambio responde a un plan de transición definido desde agosto del 2024. Esto ocurre tras la eliminación mexicana en octavos del Mundial 2026.
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Bueno, ya empezó el partido de España junto contra Bélgica, mucha. A ver qué tal le va, a ver quién pasa a las semifinales. Por acá nos dicen, mensajito, hola, buenos días, ¿me podrías poner la canción de Capaz, querido amigo? A ver, ¿cuál de, o sea, la canción de Capaz se llama Querido Amigo? ¿O me estás diciendo a mí Querido Amigo? Porque esa creo que no la tenemos en programación, mi querida amiga, sino con mucho gusto. Y que lo siento, me dice, hoy me enteré que un gran amigo falleció. Ala, que lo siento, en serio. Mira, mucha amiga, a veces me impresiona cuando mueren personas jóvenes. Hace poquito murió un niño, casi, bueno, no niño, era ya joven, tal vez. Tenemos sus 18 años, 20 años. De Ciudad Vieja, yo lo vi chiquito. Un par de veces tal vez jugamos fútbol con él, mi hijo y él. Cuando me enteré que falleció fue como que, ala, no, hombre. Pero qué lo siento. Me ha sentido pésame, mi querida amiga. Y pues, ni modo, la vida sigue, la vida continúa. Suena difícil, es duro y tal vez suena un poco seco decirlo. Pero pues sí, la vida continúa.

0: Sí, fíjate que esa canción sí no la tengo por acá en programación, sino con mucho gusto. Hola Emma, buena progra, dice, qué buena progra tenés. ¿Será que me podés poner la canción de Zion Fit ADD, Amor de Pobre? Esa canción es rolón, papá. Amor de Pobre, esa tiene buen ritmo y también es buena canción. Y claro que te la podemos complacer, ¿cómo de que no? ¿Quién dijo miedo? ¿Quién dijo miedo para escuchar esa canción de Amor de Pobre de Zion y ADD? ADD. Los dejo con esto, 1:09 p.m.
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0: No tengo casa frente al mar. Esa canción es buena, esa rola me llega.

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2: Son las 13 horas con 14 minutos.
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1: Con la tarde 19:19. Por acá tenemos más mensajitos. Gracias por comunicarse, mucha, en serio. ¿Cómo nos ponen de contentos cuando se comunican un montón con nosotros y siguen también nuestras dinámicas? Si quieren escuchar canciones de picazón de garganta, de esas de que se toman con, son de banda, son cacho rancheronas, pueden solicitarlas al 5871-1025. Ya casi nos vamos a ir, ya nos quedan que solo 40 minutos.
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1: Así que pónganse pilas, pues, a solicitar sus canciones. Por acá también tenía una solicitud de canciones.

0: vamos a ver, también tengo nota de voz, a ver qué canción nos han solicitado, nos han pedido para esta este segmento que tenemos especial para ustedes de picazoncita de garganta, para echarse unas buenas cheves, cervecitas, o pues a los que les gusta echarse su traguín. Mucha, bastante gente que no toma cerveza, le gusta tomarse su traguito. Vamos a ver, ¿qué nos pidieron?
1: Hola Emma, espero que te encuentres bien. Mira, me puedes poner la canción de Escondidos de La Adictiva. Saluditos, Emma.
0: Escondidos de La Adictiva. A ver, ¿y por qué esa canción de Escondidos? ¿Hay algo por lo que tienen que estar escondidos? Pregunto sin veneno.

0: Después de lanzar mi preguntita sin veneno, acá nos... otra persona que nada que ver nos manda un mensaje que dice Escondidas. La canción se llama Escondidos. ¿Y por qué? Yo dije, ¿por qué la canción de Escondidos? Dice, porque o ella debe tener esposo o aquel tiene mujer. No sé mucha la verdad, pero ahí sonó la canción. Tal vez solo les gusta, ¿va?
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0: Bueno, 0-0 el partido entre Bélgica y España. Ya están en pausa de hidratación. Están dando buen partido. Hay un buen partido. Si pueden verlo, véanlo. También por acá teníamos mensajito que decía, vamos a ver, ¿dónde está? Hola Emma, buena tarde, ¿me podrías colocar la canción de Superestrella de Aitana? Gracias, feliz fin de semana. Superestrella de Aitana, con mucho gusto, va su canción.

0: 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Son las 13 horas con 31 minutos.
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Cumpleaños de Carlos Manuel es una canción que nos solicitaron al 5871-1025. Una de la tarde con 35 minutos.

0: Eso está buena cuando estás echándote las cheves, la cervecita, la chela. Cheves, no cheves mexicano, Manuel, sácate eso. La cervecita, está echando la chelita ahí y suena esa canción.
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0: A ver, ardido del corazón.

0: Mucha, con esa canción uno agarra fuego, mucha. Sí, está algo fuertecita la canción. Está romanticona, pero sí está algo fuertecita. Sentimentalmente hablando, está algo fuertecita esa canción. Ay, ay, ay. Bueno, continuamos y ahora nos vamos con algo de John Briel.
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0: 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Son las 13:46.
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1: A ver, mándenme un numerito del 1 al, espérenme, 3, 1. Un numerito del 1 al 32, del 1 al 32, vamos a ver. Rapidísimo para que les dé el nombre del ganador o el número del ganador del pastel gracias a la repostería. Puede venir a recoger su cartita el día lunes a partir de las 9 de la mañana. 25, ok, 1, 2, 3, 4, 5, 6, 7, 8, 9, 10, 11, 12, 13, 14, 15, 16, 17, 18, 19, 20, 21, 22, 23, 24, 25, aquí está. Bueno, por acá nos mandó nota de voz, sí, tiene una foto de Yoshi, y el número, vamos a ver, es el número... termina con 5296. De una vez le voy a mandar el mensaje. Felicidades, ganaste pastel. Ahí está. Una de la tarde con 56. Bueno, me voy a despedir, pero quiero dejarlos con una canción de este... vamos a ver, de Grupo Firme tal vez, que es como que lo más popular que hay hoy en día. A ver qué tal. ¿Alguna de Grupo Firme o Grupo Frontera? Vamos a ver. Bueno, tengo a Grupo Frontera con No se va. Esa canción no ha sonado. ¿En serio ustedes que no ha sonado?
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1: Oh, prefieren escuchar a Grupo Frontera junto a Alejandro. Vamos a ver, ¿a quién tenemos acá? Esa ya sonó. Puede ser Grupo Frontera junto a Bad Bunny, puede ser Grupo Frontera junto a Maluma, o Grupo Frontera junto a Manuel Turizo, junto a Ozuna o junto a Romeo Santos. A ver, así rapidísimo, mándenme, ¿qué canción quieren escuchar? ¿A Grupo Frontera junto a Bad Bunny, junto a Maluma, junto a Manuel Turizo, junto a Ozuna o junto a Romeo Santos? Y con esa me despido.

A ver, Grupo Frontera junto a Bad Bunny dice por acá. Bueno, vámonos con Me Queda 1%. Con esta canción me voy a despedir. Qué gustazo estar una semana más con ustedes. Verdaderamente muy, muy agradecido porque nos dejan entrar a sus hogares, a su oficina, a su carro, a su, en sus audífonos, de quiera que nos estén escuchando, mucha. Pásensela muy bien en este viernes, disfrútenlo mucho, recuerden, todo con medida, nada con exceso. Por favor, se van a echar los traguitos, siempre tranquilos y disfruten la vida, que para eso se vino a este mundo, para vivir y disfrutar.

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Empezamos. Mapipo. This is Mega Unstoppable. Bienvenidos, bienvenidos a Club Radio 102.5 en este viernes 10 de julio. Empezamos en este momento con 4 horas de música, buena vibra, buen ambiente, a acompañarte durante toda la tarde, a acompañarte en el prefin de semana. Son las 2:04 PM, Alonso Miranda te acompaña en cabina. Empezamos esta tarde al ritmo de

arrancamos el turno en esta tarde. 5871-1025, nuestro número de WhatsApp, por acá nos puedes escribir y solicitar tu canción favorita en esta tarde para ponerle ambiente al fin de semana. ¿Cómo va el partido? Por acá nos dicen, con este calor se antojan unas buenas rubias. Totalmente. Son las 2 de la tarde con 12 minutos. Que siga la fiesta acá en Club Radio 102.5.

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1: Son las 14 horas con 17 minutos.

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2:24. Estamos de regreso acá en el 102.5 de Club Radio. Empezamos con buena música, con buena energía este viernes. Y para complacer a Marco, escuchamos Ambiente a cargo de J Balvin. Buena onda por la sintonía. 5871-1025, nuestro número de WhatsApp. Escribinos y te ponemos tu canción en este viernes.

0: 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Son las 14 horas, con 30 minutos.
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35 minutos pasaron ya de las 2 de la tarde. Bélgica 1, España 1. Empresa del sector está contratando promotor de marca. No dejes pasar esta oportunidad. Estamos contratando promotor de marca y buscamos una experiencia, una persona con experiencia en promoción, perifoneo, excelente atención al cliente y licencia de conducir tipo B vigente. Si estás interesado en aplicar a esta plaza laboral, por favor envía tu CV completo al número de teléfono 5019-9123. 5019-9123. Te esperamos. Conductores reportan complicaciones en la circulación vehicular sobre la ruta interamericana. Desde San Lucas, Zacatepeques, hasta la ciudad de Guatemala, específicamente en el kilómetro 31. Así que si tenés que transitar por ese lugar, mucha paciencia. Acompañado de Club Radio, refrescate, relájate y a disfrutar de este viernes. Seguimos con más música.

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1: 2:42, seguimos encendidos acompañándote a través de Club Radio 102.5. Con tu música. Un sismo de magnitud 3.9 se registró este viernes nuevamente en Venezuela. Lastimosamente, acaban de sufrir terremotos y este viernes nuevamente se registró un sismo. Esto provocó evacuaciones preventivas en distintas zonas, aunque hasta el momento no se reportan personas fallecidas, heridas ni daños materiales. De acuerdo a la Fundación Venezolana de Investigaciones Sismológicas, Fundvisis, el movimiento telúrico tuvo una profundidad de 5.5 kilómetros y su epicentro se localizó a 15 kilómetros de Naiguatá, en el estado de La Guaira. Momento de una pausa, regresamos con más música acá en el 102.5 de Club Radio.
2: 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Son las 14:44.
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2:53 llegó el tercero a Los Ángeles y el segundo para España. ¿Te imaginas jubilarte antes de los 40 años? Esa fue la meta de Alan y Katie Donegan, una pareja del sur de Inglaterra que llevó el ahorro al extremo para conseguir su libertad financiera. Cada invierno ellos dicen que evitaban encender la calefacción. En lugar de eso, se ponían más ropa para poder entrar en calor. Su estilo de vida hizo que muchos los llamaran extremos o incluso locos, pero ellos tenían un objetivo muy claro: ahorrar todo lo posible para retirarse antes de tiempo. Y lo lograron. Alan se jubiló a los 40 años.

tomaron en cuenta y pusieron en práctica para poder lograr esta meta que tenían era que casi nunca pedían comida a domicilio y por el contrario, siempre llevaban comida al trabajo. Así que si querés jubilarte o querés ahorrar dinero, este puede ser un buen tip. Dejar de comer afuera. 2:55, seguimos con más música. Escuchemos a Shakira junto a Ed Sheeran.

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3 de la tarde, 6 minutos. 27 grados centígrados. Es la temperatura de acá de Antigua Guatemala y sus alrededores. 27 grados también en Ciudad de Guatemala. Terminó el partido entre España y Bélgica con una victoria de España de 2-1. Partidazo. Como todos los de este torneo, realmente. Han habido muchas sorpresas y la verdad es que casi llegamos al fin de este torneo, pero nos la hemos pasado de lo mejor. Como por ejemplo, hoy, acá, acompañados de Club Radio. 3 de la tarde, 7 minutos, seguimos con más música, escuchemos Alquilados.

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1: Son las 15 horas con 18 minutos.
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Son las 3 de la tarde con 23 minutos. Estamos en viernes 10 de julio. 5871-1025, nuestro número de WhatsApp. Solicitanos tu canción.

0: 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Son las 15 horas con 31 minutos.
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Escuchamos a Daddy Yankee a través del 102.5 Limbo. Una canción que sin duda te pone a bailar estés donde estés. 3 de la tarde, 36 minutos. 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

0: 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Son las 15 horas con 44 minutos.
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Beyoncé en el 102.5, ¿escuchaste? Texas Hold'em. Son las 3 de la tarde con 49 minutos. ¿Te imaginas protagonizar una película que recauda más de 300 millones de dólares y aún así quedarte sin trabajo luego de esa película? Pues eso fue lo que le pasó a la actriz Indy Navarrete. Tras el éxito de Obsesión, pasó un año y medio sin conseguir un solo papel. Mientras seguía haciendo audiciones, tuvo que pasear perros por calles de Los Ángeles para pagar sus cuentas y también transmitía videojuegos desde una computadora que ella misma armó. Hoy su carrera empieza a tomar un poco más de impulso y suena para nuevos proyectos. La realidad es que no hay nada garantizado en esta vida. Hoy arriba, mañana abajo, hoy abajo y mañana arriba. Así que sea cual sea tu situación, nada de desesperarnos ni comer ansias. Pero si estás buscando trabajo, yo te traigo una oferta laboral. Empresa del sector está contratando promotor de marca. Buscamos una persona con experiencia en promoción, perifoneo, excelente atención al cliente y licencia de conducir tipo B vigente. Si estás interesado y cumples con estos requisitos, puedes enviar tu CV completo al número 5019-9123. 5019-9123, te esperamos. Por acá nos saluda nuestra amiga María Fernanda, nos solicita música de Calvin Harris. Escuchemos.

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Arrancamos la tercera hora de esta programación. Es increíble cómo cambia el humor y cómo cambia nuestra mente un viernes. Después de cumplir con todas nuestras obligaciones, ya sea de estudio o de trabajo, simplemente un viernes después de las 2 de la tarde, 2 o 3 de la tarde, la mente nos empieza a cambiar y nos sentimos mucho más relajados. ¿No les pasa eso a ustedes? 5871-1025, escribime y solicítame tu canción de viernes para ponerle ritmo a este fin de semana.

0: Unión en el 102.5.
1: Los Ángeles Azules.
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0: Resulta que la actitud que tenemos los días viernes no es solo una impresión. Nuestro cerebro responde a la expectativa del descanso. Cuando sentimos que las obligaciones están por terminar, disminuye la tensión y aumenta la sensación de bienestar. Por eso, para muchas personas, el viernes por la tarde marca el inicio emocional del fin de semana. Aunque todavía queden algunas horas de trabajo o aunque trabajes el día sábado. Cuatro con 12, escuchemos a Kenia Oz.

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1: Son las 16 horas, con 16 minutos. 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

Los psicólogos explican que gran parte de este cambio tiene que ver con la anticipación. No hace falta que el descanso haya comenzado para sentirnos mejor, basta con saber que está cerca. Y es que en realidad los días viernes nos levantamos pensando en que es viernes y que por fin llegó el fin de semana y que por fin vamos a poder descansar o realizar aquellas actividades que teníamos pendientes y que por falta de tiempo no podíamos hacerlo durante la semana. 4:21, seguimos con más música.

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Todos vivimos de igual manera el día viernes. Seguramente las personas que trabajan durante el fin de semana o atraviesan momentos difíciles, pues no lo ven tan así, no lo ven tan como tan necesario, como tan esperado. Sin embargo, suelen trabajar de mejor manera. ¿Sabías? Te cuento algo. ¿Sabías que el nombre de viernes en inglés, que es Friday, deriva de el día de Frigg, una diosa asociada con el amor y la familia? Esto hace referencia a que tendríamos que pasar nuestro fin de semana y nuestro día viernes compartiendo con nuestra familia y desbordando amor hasta más no poder. Todavía no entras en mood viernes, pues te recomiendo que nos escuches, te recomiendo que nos hables vía WhatsApp 5871-1025, nuestro número de WhatsApp, y solicita tu canción que te ponga de buen humor, la canción que te ponga en el

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1: Son las 16 horas, con 31 minutos.
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Feliz viernes, Alonso. Yo sí lo siento, nos dice por acá nuestra amiga Anabela. Buenas tardes, Anabela. Qué gusto saludarte. Ya te extraviábamos por acá en el 102.5. Qué bueno que ganó España, dice. Y mañana que gane Argentina. Sí, sí, sí. La verdad es que... ya los equipos que pasaron a los cuartos de final tienen mucho nivel y tienen buen fútbol. Entonces, por el bien del fútbol, que ganen los mejores, sin ayudas.

0: 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Son las 16 horas con 46 minutos.
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1: Son las 4 de la tarde con 50 minutos de este viernes 10 de julio.
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1: Y nos la estamos pasando de lo mejor.
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1: Acompañados de la música del 102.5 de Club Radio. Hoy es una buena oportunidad para cerrar la semana con gratitud, para reconocer el esfuerzo que hicimos durante toda la semana y compartir un momento agradable con nuestros amigos, con nuestra familia, con nuestros hijos, con tus padres, no sé. De repente algún cuate que tengas tiempo de no verlo, mandarle un mensajito ahí, ¿qué onda? ¿Cómo estás? No sé, desearle buenas cosas a aquellas personas a las que aprecias. 5871-1025 nos solicitaron música de Maluma, Borró Cassette, acabamos de escucharla. Pero ¿qué les parece si seguimos pasándola de lo mejor? Viajamos un poco al pasado y escuchamos
2: el león de la diosura, el
1: a Yadiel.
2: Yadiel.
1: Año 2008.

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5: Hola, soy Kile Castillo. En los próximos segundos te presentamos los hechos más importantes que marcan la agenda de hoy.
6: Les saluda Alexis Ponce. Ingreso de remesas familiares mantiene un crecimiento del 7%. El Banco de Guatemala informó que las remesas familiares sumaron 12.219 millones de dólares en el primer semestre. Esto representa un incremento del 7% frente a 2025. Se proyecta cerrar el año con un récord de 26.806 millones de dólares.
7: Gobernación denunciará a dueños de routers e invertirá en bloqueo de señal. El Ministerio de Gobernación denuncia penalmente a los dueños de routers ilegales dentro de las cárceles mediante el rastreo del IP. Tras un plan piloto exitoso en Zacapa, se licitarán 10 millones de quetzales para instalar bloqueadores de señal en 8 centros penales.
6: PNC activa plan bono 14 seguro para resguardar el comercio y la banca. La Policía Nacional Civil reforzó la seguridad. El Ministerio de Gobernación detalló patrullajes y controles en bancos, cajeros, centros comerciales y mercados por el bono 14. También se verifican solvencias de personas y vehículos para prevenir hechos delictivos.
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0: Llegamos a las 5 de la tarde con 4 minutos acompañados del 102.5 de Club Radio. Nos la estamos pasando de lo mejor acá en cabina. Y seguramente donde nos estás escuchando también te la estás pasando de lo mejor. 5871-1025, nuestro número de WhatsApp. Escribinos y solicita tu canción, la vamos a programar para esta party de viernes
1: de colección.
0: Escuchamos a Zion y Lennox, Hoy Lo Siento. Excelente canción para ponerle ritmo a esta tarde noche ya. ¿Qué les parece si escuchamos a Neutro Shorty?

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1: Son las 17 horas, con 15 minutos.

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0: 5 de la tarde, 21 minutos. Oficialmente bajamos un poco el ambiente y los ánimos para empezar a relajarnos. Y de todas maneras esperar con ansias el viernes, empezar con ansias el fin de semana. 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Que nos solicitaron música de CNCO, escuchamos toda la noche para complacer a nuestra amiga Lucía Valle, quien por cierto nos tenía un poco olvidados. Mucho fútbol les hace mal. Nada, broma, saludos, un fuerte abrazo. Canadá, un día más reportando sintonía. Buena onda, Luis. Saludos hasta Canadá. ¿Qué tal el calor por allá? Acá en Guatemala está pesado, o por lo menos acá en el centro del país, porque en algunas regiones del país está lloviendo mucho, incluso han habido inundaciones. Nuestro número de WhatsApp, solicita tu canción de viernes. Escuchemos a Fonseca junto a Juanes.
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0: 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De la tarde, 30 minutos. Momento de una pausa. Regresamos con más música acá en el 102.5.
1: 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Son las 17 horas con 30 minutos.
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1: 5:36. Es el viernes, el día más importante de la semana. ¿Sabías que para los musulmanes es el día más sagrado de la semana? Pues para muchos de ellos tienen como tradición reunirse en la mezquita central y realizar una oración a horas del mediodía. Pero dime tú, ¿para ti qué significa el viernes? ¿O qué es lo que haces los viernes? ¿Qué acostumbras a hacer? ¿Para ti cuál es el día más importante de la semana? Porque para muchos sabemos que hoy es el día, tal vez no el más importante, pero sí el más esperado. 5:37. Oportunidad laboral. La empresa del sector está contratando promotor de marca. Buscamos una persona con experiencia en promoción, perifoneo, excelente atención al cliente y licencia de conducir tipo B vigente. Los interesados, por favor, enviar su CV completo al número 50199123. 50199123. Seguimos con más música a través del 102.5 de Club Radio.

0: 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Son las 17:46.
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0: Yo quiero ser a cargo de Malacates Treble Shop. A través del 102.5 de Club Radio, 5:51 de la tarde, en este viernes 10 de julio. Es viernes y el cuerpo lo sabe, nos dice por acá.
1: Yo creo en el amor, pero no en lo que siente. Que lo digan para mí no es suficiente. Llevo un suéter.
0: Es viernes y me empieza a hacer estorbo lo que tengo en la billetera. El valor del fin de semana está en recuperar energías y dedicar el tiempo necesario a lo que nos hace sentir bien. Así que tómate un respiro, un descanso, estirate, relájate y prepárate para recibir el fin de semana de buena manera. Para recuperar energías y el lunes regresar al chance con buena actitud. Y si trabajas el fin de semana, pues a echarle ganas. Es lo que toca y es lo que hay que hacer. Mientras tanto, acompáñate de Club Radio 102.5. Escuchemos a Ale Mendoza.

Llegamos a las 5 de la tarde con 59 minutos. A todos, muchas gracias por acompañarme durante esta semana. A todos, gracias por comunicarse y por estar en sintonía del 102.5 de Club Radio. Yo me tengo que ir, pero ustedes sigan en sintonía de el mejor club de Antigua Guatemala. Alonso Miranda les acompañó. Nos escuchamos el lunes a las 2 de la tarde. Que tengan buena tarde, noche y buen fin de semana. A disfrutar, a descansar y a recuperar fuerzas. No se despeguen. Recuerden que Club Radio suena diferente.

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3: Hola, soy Keila Castillo. En los próximos segundos te presentamos los hechos más importantes que marcan la agenda de hoy.
4: Les saluda Alexis Ponce. Cuestionan protocolos tras incidente con camión del sistema penitenciario. Un grupo de mujeres interceptó un camión del sistema penitenciario a su salida de Torre de Tribunales. Lograron abrir las compuertas y entregar bolsas con contenido desconocido a los reclusos. El hecho generó críticas sobre los protocolos de seguridad. Las autoridades aún no se pronuncian.
3: Conred emite alerta por potencial crecida de ríos en 7 departamentos. La Conred ha emitido esta alerta sobre la posible crecida de ríos en 7 departamentos por el ingreso de humedad de ambos litorales. Los departamentos son Huehuetenango, Quiché, Las Verapaces, El Progreso, Zacapa y Petén, que son las zonas más vulnerables. Ante ello, se pide no cruzar